Me estaban preguntando, Monochito, los partidos de mañana. Mañana domingo. Ya vamos a estar entregando los resultados de...

0: Wemby, ¿por qué no me dijiste antes un...? Bailo buscado, porque... El domingo, 12:30, Deportes Concepción se enfrenta a Huachipato. A las 3 de la tarde, La Serena con Deportes Limache. Y a las 6 de la tarde,
1: este va a estar bueno. La

porque a las 20 horas, 8 de la noche, se enfrenta San Luis con Magallanes acá en el Lucio Fariña. El domingo también va a estar jugando a las 3 de la tarde Puerto Montt con San Marcos de Arica. Uy, de extremo a extremo, compadre. Cobreloa con... ¿Ah? Cobreloa con Wanderito, estaban punteros, ¿ah? Lo que pasa es que estábamos punteros nosotros y... Igual nos sentíamos solos, ya estar en la punta sola, dijimos... Que no acompaña a alguien. Así que... Ayer ganó Wanderito, así que... No está acompañando. Pulento.

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1: 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Muy buenas noches, bienvenidos a nuestro cuarto y último boletín del día de la Carnaval de esta jornada y de la semana. Gracias por acompañarnos. 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Con el propósito de robustecer el desarrollo económico territorial y potenciar las competencias del área turística local, la Municipalidad de San Felipe, a través de su oficina de turismo y en conjunto con el Centro de Desarrollo de Negocios Cercotec Aconcagua y Fundación Lepe, anunciaron la apertura del proceso de postulación para lo que será la primera Academia Empresarial de Turismo de Aconcagua. Al día en la Carnaval. Consejo de Participación Social del Servicio destaca avances de la sala multisensorial de CESFAM de Panquehue. En la instancia, liderada por la directora Susan Porras, se informaron además los progresos de la futura unidad oncológica y el SAR de San Felipe. Estamos presentando nuestro cuarto y último boletín de esta jornada de Al Día en la Carnaval, siempre junto a Carnes Car. 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Albergue Municipal de San Felipe inició atención para personas en situación de calle en San Felipe. El recinto, ubicado en calle Salinas número 337, comenzó su funcionamiento con 17 usuarios y usuarias durante su primera jornada. En una primera etapa, será financiado con recursos municipales y luego contará con el apoyo del Ministerio de Desarrollo Social a través del programa Noche Digna. Para finalizar al día, cuarta y última edición de la semana, un total de 35.083.141.000 pesos aprobó el Consejo Regional Core de Valparaíso para el financiamiento de 49 proyectos que benefician a 25 comunas de las 8 provincias de la región, de las cuales 42 iniciativas corresponden a Fondo Nacional de Desarrollo Regional FNDR Tradicional y 7 a conservación con acento en áreas de infraestructura deportiva, de salud urbana, pavimentaciones y saneamiento sanitario, entre otros. Llegamos al final de nuestro boletín de Al Día, la que más se escucha, siempre junto a Carnes Car. Les invitamos a quedarse con nosotros. Volvemos el lunes desde las 7 de la mañana. Lindo fin de semana para todos.
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4: Esta es la hora en su Radio Carnaval. 20 horas con 13 minutos.
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1: Parece que hace frío. Parece. Hola, bueno, Chito, ¿cómo me va? Muy bien. Hola, Stephanie, ¿cómo estás? Hola, Stephanie, ¿cómo estás? ¿Por qué te ves tan perdido? ¿Por qué me tenías abandonado, Stephanie? Bueno, Chito, esta noche tan fría. Toda la razón, mi amor, toda la razón. Buenas noches, Wanderito junto a Coneloa en la cima, sí, todo el rato. Buen programa, saludos de parte de Carlos Herrera. Buena, Caldito Herrera. ¿Apareció Caño Man? La Stephanie me va a acompañar a comprar churros. Bueno, Chino, ¿cómo estás? Aquí con mi cuñada Nancy.

La Marce Moraná. Algún reggaetón de Cerro.

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0: Nos vamos. Nos vamos a ir. Pero una pausa. Nos vamos a una pausa. Volvemos al tiro. Está helado, Juan.
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2: Esta es la hora en su Radio Carnaval, 20 horas con 37 minutos.

Y vamos a mandar un saludo a esta hora de la noche para los amigos del Troncal Sur. Hoy primera noche del turnito, morochito. Hasta los pensamientos, hasta el anillo se me congeló. Ahí estamos, hasta el anillo se le consigue. Saludos al...

0: que después llegan a la casa. ¿Cómo te fue, mi amorcito? Te contara. Pero ¿cómo? ¿Le hago una sopita? Un gran saludo para los chiquillos.
1: Soy rapero, no rastrero.
0: Monochito, un saludo al turno de noche.
1: Eso.
0: De la base troncal sur AC3 al P5, al P6, al GL3, al GP3, al GPS.

Sería raro el saludo. Quiero mandarle un saludo a mi amorcito, al P5. ¿Quién chula?

a don Cristian. Buena, Cristian. La Kitty. Buena, Kitty. Y Oyo. La Sex Symbol. Yo. La Karin. Hasta el anillo se le congeló a mi amiga. Seguimos a esta hora de la noche. Activen los teléfonos, chiquillos. El 84-89.

sus amigas. Aquí compartiendo un asadito en la casa de una amiga de mi señora. ¿Y quién mandó el saludo ese? ¿Quién es? ¿Quién es? Señora María García.

Les recomiendo algo para el frío. ¡A moverse, a moverse, a moverse! ¡A moverse! La noche del día sábado.

interpretando. Va perdiendo Galerita. Galera 0, Serena 2. Parcial. ¡Ah, yo! ¡Antonio Caja! ¡Chúpate, vos viejo! Ya vamos a mandar un saludo entonces ya. Repeat. Monochito, quiero mandar un saludo a mi hermana María García y a sus amigas. Hola, chiquillas, ¿cómo están? Buenas noches. Aquí compartiendo un asadito en la casa de una amiga de mi señora y hermana. Soy Antonio Caja. Hola, que cambia el saludo si pones tu nombre, vos viejo. Que tenga que siempre estar los

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1: Muchas gracias. Estamos en vivo en su radio carnaval. Quiero enviar un gran saludo para todos los que están de cumpleaños el día de hoy. El día sábado ya, 23 de mayo. Bueno, Morochito, un saludo para los... Raquelita. ¿Cómo está, Raquelita? Los Murillo. Se me llegó a quitar hasta el frío. Un gran saludo a la Raquelita. Morochito, mándale un saludo para todos los Murillo. Compartiendo en familia, salud para el Manzanita Nieto de parte de Raquel Murillo. Un gran saludo a ti, Raquelita. ¿Ah? ¿Qué pasa con...? No. Stephanie, tranquila. Tú eres única, bebé, tranquila. Era otra Raquelita, ¿verdad?
2: Hola, buenas noches, Morochito. ¿Cómo está usted? Bien. Se me ve bien escuchándolo aquí reportándome.
1: Eso.
2: Un poquito enfermita, pero aquí estamos tratando de ya salir de esta cosa, este resfriado que ha estado. No. Es que han habido días muy helados, mucho frío, hace mucho frío, pero bueno, ahí estamos. Quería saludarte, mandarte hartas bendiciones.
1: Muchas gracias.
2: Y aquí te estaba escuchando en este momento, estoy solita. Mi hijo anda.

0: Vale, un partido, vale.
1: Hola, Morisito. Hola. ¿Cómo estás?
0: Muy bien.
1: Mucho frío aquí en La Calera.
0: Sí, acá también mucho
1: frío. Gloria, la niña que estaba estudiando. La niña, que estaba estudiando va con Sergio.
0: Sí, pues, mi amor.
1: La que dio ya el curso todo.
0: Qué
1: y
0: bueno.
1: Ahora ya esta semana, si Dios quiere, nos llama Carabineros de Limache de SO7. Para el examen.
0: Ya, mi amorcito.
1: Así que ahí se sabe si se queda o no me, si me quedo o no me quedo.
0: De eso, pucha, que le vaya
1: bien.
0: Yo
1: tengo fe que sí, que me quedo.
0: Sí,
1: porque gracias,
0: mi amor,
1: a Dios.
0: Sí. Le tiene que ir bien.
1: Espero que estés muy bien.
0: Muchas gracias.
1: Muchas felicidades. Cuídate mucho.
0: Mira,
1: lo entretienes mucho. Yo te escucho hasta en mi trabajo.
0: Mira que lindo.
1: En Rejan pone radio, así que todas las mañanas llegamos a aprender la radio.
0: Qué bueno.
1: Y la ver que escuchamos la radio carnaval.
0: Eso, mi amor. Ya, vale.
1: Besitos.
0: Ya, mi amor. Gracias. Chao. Bueno, ¿cómo estás? Quiero darle un gran saludo a mi hija Valentina y a mi señora Nieves. Y yo por ahora estoy chantao. ¿Quién ese fue el que dijo que estaba chantao, el Hugo Vázquez?
2: No creo.
0: Qué buena te salió, Hugo. Casi te creí, viejo. Casi te creí, de verdad.

0: yo congelado en el tabo, pero escuchándote ya saliente turno. Mañana voy a las 8 de la madrugada al alba.
1: ¿Al alba?
0: Vamos a prender la chancha ahora y a esperar Jaimito que viene de regreso a casa. Un abracito.
1: ¡Eso! Espéralo como tú sabes, mami. Tú sabes.
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1: ¿Cómo ya está como la, está como las 7 de la mañana este, compadre?
3: Bueno. Hola, buenas noches, morochita.
1: Buenas noches.
3: Vente la música.
1: ¿Cómo está usted?
3: Magdalena de Viña y Mar está disfrutando con usted.
1: ¡Qué bueno! Magdalena, muchas gracias. Hola, Magdalena.
4: Gracias, gracias, amiguito morochito, no, por ese beso.
1: Pero para usted
4: muy
1: no más,
4: tierno eres.
1: Pero para usted no más, para usted no más.
4: Así que aquí te manda igual lato, besito, cariño.
1: Ya, pero
4: la
1: usted,
4: Doris. Ya, la Doris, que siempre te llama, que sí, a veces no pone el nombre, se lo olvida. Sí. A veces cuando te pidió, cuando pone en la noche, ya, las melodías del amor.
1: Los cómplices,
4: y así
1: los cómplices,
4: un montón de cositas, pero tú sabes que soy la Doris.
1: Sí, no me esté cambiando el nombre, ¿eh? Son los cómplices de la mora. Buenas tardes, morochito, ¿cómo estás? Joaquín Echeverría, por acá, buenas, Joaquín. Desde San Antonio, acá estamos celebrando el cumpleaños de mi hermosa familia. Mi señora Paula y mis tres hijos. Está la Paula, hola Paula, ¿cómo está ahí? La Javierita, hola Javier. Y el Brian, hoy 23 de mayo, excelente radio, la mejor en todo Chile. Un gran saludo para el...

0: Yo el otro día también hablé con Dios y le dije, oiga, Diosito, ¿dónde está la Fabiolita Ibaceta que está perdida, oiga?
1: Dios.
0: Ahí me dijo,

0: Ya, estamos listos para recibir entonces la música para acompañar este día sábado, porque ahora vamos a cambiar rotundamente la música. O sea, ¿están listos? Ok.
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4: En su Radio Carnaval ya son las 21 horas con 8 minutos.

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Un saludo con el presidente y jugadores del club Villa Salvador de

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0: Aquí estamos. Gracias. Quiero mandar un saludo hasta ahora de la noche.

encima me dijo, compadre, yo aquí macho alfa. Ya, ella, la macho alfa. ¿No te vayan a mandar con caja remedio nomás? No. ¿Resultado del examen? Caja remedio. Caja de vino quería, ¿no?

De ahí se lo mandé, mi amorcito, a todos los que están trabajando hasta la noche aquí en la radio. ¡Carnaval! ¡Hola, monochito! ¿Cómo estás, monochito lindo? ¿Bien y tú? Un saludo a mi hermanita Marisela. Mis hijas, la Paulita Simonei. Y mis nietas, sobrinos. Ah, mis hijas Paulita y Simonei. Me entiendo que son las dos, ¿verdad? Entonces tenía que le he puesto mis hijas Paulita, coma, Simonei. Y mis nietas, sobrinos y mis papitos desde San Felipe. Un fuerte abrazo. Mírenle. ¿Quién es la que mandó el saludo? ¿La Lorena? ¡Oh, Lorena! ¿Cómo estás, Hola, buenas noches, ¿cómo estás? Michelle y Angélica desde San Antonio. Con visitas de nuevo. Llegó la nieta y el pololo.

0: Muchas gracias. ¿Ah? La nieta llegó con el pololo, Morochito, no le cuentes a nadie, por favor. Esto es para ti. El pololo de la nieta parece que no come hace 2 días.
1: No.

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0: para compartir un fin de semana en compañía de la radio que más se escucha. A esta hora, seguimos con la celebración total.
1: Señor.
0: Junto al Morocho Sabrosón.
1: Sí, señor.
0: Juanito Alarcón.
1: Bueno, Chino, ¿cómo estás? Muy buenas noches,
2: Holanda, ¿qué tal? ¿Cómo anda, mi cabrón?
1: Bueno, Chino, muy buenas noches, saludos desde Buin. Celebrando cumpleaños de la Charo y el Benjamín. ¡Qué bueno! Mira, ya en Buin hace frío, ¿no? ¿O andan todos en chori y traje de baño ya o no? No.
2: Viene a hacer un frío, muy bien, viejo.
1: Hola, Juanito, ¿cómo estás? Acá estoy con Julia Rabinovich, una argentina. Conociendo la mejor radio de Chile. Le puede mandar un saludo, pero por supuesto. Y si se puede, a mi mamá Patricia Masáez y José Silva. Con cariño, Loreto. ¿Qué hace Loreto? Un gran saludo para nuestra amiga Julita Rabinovich.
2: Por las callecitas de Argentina. Saludos a la Julita Rabinovich. Ella es la...
1: No sé, oye, no se te debe ocurrir poner... No.

0: Oye, nada. No. Ni Jane no ubicado. Oye, Argentina, qué impresión se llevar de nosotros, viejo. No. Con respeto, Julita. La Julita debe decir...
1: ¿Y qué es eso?
0: Yo no entiendo nada. No, está todo bien. Un gran saludo para todos, chicos. O sea, no se olviden nuestro número. Es el más 569-8489-0979. Tengo que contarle algo. Algo muy grave. Mi amigo Camilo, el otro día le mandó un saludo a la suegra. Carmencita. Morochito. Yo quiero, amo... a mi suegrita linda. Yo entregaría el vaso por mi suegra. Lamentablemente no está invitada, ya le di de comer mucho en este mes. ¡Oh! Ni el diablo se atrevió tanto, viejo. Un gran saludo a la

está ya todo así. Haciendo una rica papa frita a leña. Saludos a Lolita, saludos a Lucho, saludos a la Lisbeth. Bendiciones a todos, está rica la carnaval.

0: Gracias. Hacemos una pausa, volvemos al tiro en su Radio Carnaval.
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Un saludo para la gente de San Antonio hasta ahora de la noche. Arriba San Antonio. Arriba el Algarrobo. Arriba la gente del Tabo. La gente de Cartagena hasta ahora de la noche. La gente de San

Estamos en vivo hasta ahora en la noche. ¿A quién vamos a saludar? Monochito, ¿cómo estás? Saludos a los Faun de Arraño.

Oye, Marco, ¿dónde estaba la botella, Simón? Marco se va por acá, el Rorro, Panchito, Huguito. Vamos, Wander. Saludos al Benjita Díaz en su cumpleaños 18. Jugador de Santiago Wanderers.

0: Nachito, ¿cómo estás? Quiero mandar un saludo a mi amorcito Héctor, que está aquí, al ladito mío, Monochito. Aquí está. Estamos tomando tecito, porque hace un frío. Te saludo, carito, de Recoleta.
1: Mira, Morochito, aquí en tu furgón, compadre, buen tarto.
0: Tío, furgón.
1: Una neblina densa. Aquí en el patio, compadre, tuve que sacar la estufa. Aquí en el patio. Y ahora abrigarnos por fuera y ahora un poquito por dentro.
0: Sí, un poquito.
1: Acompañado.
0: Un poquito.
1: Escuchando
0: la
1: programación de la carnaval, que está rica, compadre.
0: Está rica.
1: Para subir el ánimo.
0: Sí.
1: Así que estamos disfrutando.
0: Ya, compadre.
1: Un abrazo, amigo.
0: Vale.
1: Que esté muy bien. Y saludos al Boca Seca de Molina.
0: ¡Molina! ¡Saludos, Boca Seca de Molina!

0: Hacemos una pausa y volvemos.
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0: Al tiro.
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1: Aquí estoy. Morochito, la cara por acá. Estoy muerta de frío, marido. Quiero mandarle un gran saludo a esta hora de la noche para toda la gente que está en Salamanca. Especialmente... ¡Oh, me dio hipo! Espérense. Dije nunca había que aguantar la respiración para que se fuera el hipo. Morochín, ¿cómo estás? Yo estoy en Salamanca, quiero mandarle un gran saludo a mi mamita, que se siente un poquito delicada. Salud, Juanita. Juanita, ¿qué pasó, Juanita? Juanita, ¿quiere levantar el ánimo? Ni un problema, compadre. Un gran saludo a la Didi, a la Ángela, a la Dayi, a la Ana, que siempre están ahí al lado de ella. Un gran saludo a ustedes, chiquillas. Muchas gracias. Compadre. Un gran saludo a la mami. Tan salabanco. Uy, Luchín. Mándame el número de. Mándame el número de la Juanita, compadre. Yo salgo con las 12 de la noche y. Yo la puedo pasar a buscar un rato para. Para pasear por la plaza ahí de la. No sé. La podemos traer acá a Caleta Barca. A que nos mojemos un ratito los piecitos en el agua ahí. Así que, Juanita, si. Ni un problema, Juanita, ni un problema. Juanita, usted me dice upa, yo chalupa al toque, ¿no?

0: Danilo, ¿qué te está pasando? Este se toma un combinado y...
1: motivadora.
0: ¿Así?
1: El día lunes estoy de cumpleaños, así que estamos calentando motores.
0: ¿Ah?
1: Lunes que
0: fue,
1: pero bueno, habrá que celebrar igual.
0: Sí. ¿Pero me está avisando, me está invitando? Bueno, ¿cómo estás? Mira. Oh, qué bueno. Tengo unos grandes amigos. Me dice, ayer fuimos a dar alimento a la persona de situación calle con los amigos acá en Valparaíso. Mira, qué bueno. Salida a...

0: Estamos en la campaña de la plazada, chaqueta de hombre y mujer que estén en buenas condiciones para los que nos quieran donar y poder llevarles en la próxima que hagamos.
1: ¡Qué bueno, papá!
0: ¡Los felicito, amigo! Bueno, ching, ¿cómo estás? Oye, saludo al Alex Chambía por acá. Al Chuckman. El nombrecido. Imagínate el amigo ahí que conozca a alguien ahí.
2: Hola.
3: Hola.
0: ¿Cómo te llamas? Carolina. ¿Y tú? Chuckman. Saludos a Semilla. Y a mi querida futura esposa, Dame Waikipan. Futura señora. Toma, cachito, goma. ¿Qué pasó, Vero?
4: Hola, Morochito, buenas noches.
0: Buenas.
4: Helada la noche, Morochito, aquí en la comuna de Yayay.
0: Ya.
4: Un saludo muy grande del Charlie, la orilla del Charlie.
0: Buenas, Charlie.

Saludos a Leo, Lulú, Nico, Paula y Bitoco. Mi morocho sabroso.

0: Una pausa, vemos el tiro.
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0: Buenas noches, soy Emilia y esta es la última noche que vamos a pasar aquí en la playita.
1: ¡No!
2: Fue difícil entender que no.
1: Emilia no se va. No se va. Tiene prueba el lunes.

0: para todos los amigos, para todas las amigas que están carreteando a esta hora de la noche. Y
1: ¡arránquense, mis viejos!
0: Se hacen acompañar de la Radio Carnaval. Muchas gracias. Estamos en vivo. Son las 23:20. Hoy día hace mucho frío, mucho frío, mucho frío.

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0: ¿Qué pasa, perrito, papurri, papá, morochito? Saludos de acá, tú sabes, de curado, más papeto. Yo leño tu amigo, compadre. Saludos para el chofer del Uber que lo lleva a chupar.
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Nos vamos, nos quedamos. Todavía no llega la van que me viene a buscar. Todavía no llega la van. Nos vamos.

¿Todavía están ahí o no? ¿O se fueron? Vamos a animar casamientos, aniversario de clubes deportivos. También vamos. Separaciones también vamos a animar.

me sigue en Instagram. El Instagram es Juanito-Alarcón. Ese es mi Instagram, ¿vale? Juanito-Alarcón. Chao, chiquillos, ahora sí me voy, dale.

0: Oye, son mal hablados, como que... ¿Cómo que 1.200.000? 1.400.000. No, mentira. Chiquillo, muchas gracias, de verdad. Quise hacer esto fuera de música, porque igual se agradece, chiquillo, de verdad. Son las 0:27, estamos en vivo y vamos a soltar las cadenas a nivel nacional, así que muchas gracias, que pasen una linda noche y abríguense, que hasta que hace frío, viejo. Así que un gran saludo, chiquillos, y un gran saludo para mi comuna hermosa. Yo soy de Quintero, en la quinta región, allá vivo yo, así que un gran saludo para toda la gente de Quintero que me está escuchando, y por supuesto se los llevo acá en el corazón. Muchas gracias a los que están ahí pasando un lindo fin de semana largo, y nada, los quiero mucho, cuídense, y nos escuchamos el lunes, si Dios así lo permite. Chao, chiquillos, buenas noches, chao.
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1: En su Radio Carnaval son las 6 de la mañana con 7 minutos.
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1: En su Radio Carnaval son las 6 de la mañana con 34 minutos.

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1: 7 de la mañana con un minuto.

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2: 7 de la mañana con 33 minutos.

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2: En la Carnaval ya son las 8 de la mañana con un minuto.

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2: En la Carnaval ya son las 8 de la mañana con 32 minutos.
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4: En su Radio Carnaval, ya son las 9 de la mañana con 3 minutos.

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1: En su radio Carnaval, ya son las 9 de la mañana con 33 minutos.

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4: Ya son las 10 de la mañana con 4 minutos.
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3: Ya son las 10 de la mañana con 32 minutos.
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3: En su radio Carnaval, ya son las 11 de la mañana.

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2: En su Radio Carnaval ya son las 11 de la mañana con 33 minutos.
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5: Esta es la hora en su Radio Carnaval, 12 horas con 5 minutos.

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0: Ya estamos, aquí está el verso, al tiro nomás. Hay una cueca famosa que ha hecho vibrar la patria. Es linda y habla de amor, la escribió don Jaime Atria.
1: Esa es la gran consentida, porque siempre ha sido así. Y si me dice que bueno, yo la canto en Longaví.
2: Y la echamos con la consentida para Longaví.

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3: Esta es la hora en su Radio Carnaval, 12 horas con 32 minutos.

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4: En su Radio Carnaval, son las 13 horas con 3 minutos.
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1: En su Radio Carnaval, son las 13 horas con 32 minutos.

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en su Radio Carnaval. Son las 13 horas con 58 minutos.

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2: En la Carnaval ya son las 14 horas con un minuto.

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1: En la Carnaval ya son las 14 horas con 30 minutos.
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3: En su radio regalona ya son las 15 horas con un minuto.
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2: En su radio regalona ya son las 15 horas con 32 minutos.

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3: Esta es la hora en la Carnaval, 16 horas con un minuto.
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1: Esta es la hora en la Carnaval, 16 horas con 33 minutos.

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5: Esta es la hora en su Radio Carnaval, 17 horas con 5 minutos.

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3: Esta es la hora en su Radio Carnaval, 17 horas con 32 minutos.
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4: En la Carnaval ya son las 18 horas con un minuto.

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2: En la Carnaval ya son las 18 horas con 32 minutos.

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3: En su radio regalona ya son las 19 horas con 2 minutos.
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0: En el 98.3, esta es la hora.
1: En su radio regalona ya son las 19 horas con 32 minutos.
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